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porque el valor de ser humano no se aprende en la ciudad. Del norte para el mundo, nosotros somos los herederos del diente Omequis, y esto es tuyo, Cruz.

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0: cambio no comienza con la queja, comienza con una acción. Jesús dijo: la conducta de ustedes debe ser como una luz que ilumine y muestre cómo se obedece a Dios. Comienza dando el ejemplo con tus buenas acciones y tu entorno cambiará.
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2: Pero yo les digo que en el día del juicio, todos tendrán que dar cuenta de toda palabra ociosa que hayan pronunciado. Porque por tus palabras se te declarará inocente, y por tus palabras se te condenará. Mateo capítulo 12, versículos 36 y 37.
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1: Son las 9 de la noche, 7 minutos.
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4: ¿Qué tal, querido amigo o amiga del programa Cruzada con Luis Palau? Mi nombre es Jorge Escopazo y quiero darle la más cordial bienvenida a este nuestro punto de encuentro en la radio, donde estudiamos diariamente la Biblia, la Palabra de Dios, junto a miles de oyentes alrededor del mundo, quienes escuchan nuestros programas a través de las emisoras que lo transmiten, como así también a través de nuestro sitio en internet, luispalau.net. Y en este día, continuando con nuestro estudio en la primera epístola de Tesalonicenses, Luis nos habla acerca de cuerpos no contaminados.
5: Estamos en el capítulo 4 de Primera Tesalonicenses. Lo hemos titulado Cuerpos no contaminados porque ese es precisamente el tema de este pasaje. Los versículos 1 al 8 de Primera Tesalonicenses 4 tratan el tema de la pureza sexual. Este es un tema que debemos también nosotros tratar. Por demasiados años en las iglesias nuestras en la América Latina, aún la palabra sexo parecía como si fuera una palabra sucia. ¿Cuál es el propósito del sexo que, dicho sea de paso, es creación de Dios? La Biblia enseña que el propósito es satisfacción, es madurez y, como resultado, es reproducción. El cristianismo es práctico. El cristianismo verdadero, o sea, el cristianismo de la Biblia que enseña que Cristo vive en nosotros, afecta a la vida diaria. A Dios le interesa lo que somos. Lo que nosotros hacemos siempre resulta de lo que somos. Usted es lo que es en su corazón. Su conducta es tan solo una revelación de lo que hay escondido en su corazón. Y lo hermoso de la Biblia es que lo que la vida demanda de nosotros, Dios lo hace dentro de nosotros. La vida nunca puede demandar de nosotros algo que Dios es incapaz de ofrecernos. Dios, quien mora en nosotros por el Espíritu Santo, es todopoderoso y Él nos ayuda a hacer lo que Él demanda que hagamos. Este es hermoso cristianismo. No es un legalismo falso. No son demandas carnales inventadas por los hombres. Lo que Dios demanda, Dios nos capacita para hacer. Ahora, tenemos tres divisiones en los versículos 1 al 8. Fíjese en su Biblia porque vamos a ir rápido. En primer lugar, tenemos la instrucción entregada. Versículos 1 y 2 del capítulo 4. En primer lugar, dice San Pablo, yo les ruego e exhorto en el Señor Jesús de la manera que aprendisteis de nosotros. Este mensaje de los cuerpos no contaminados es un ruego que el apóstol hace, pero no lo hace el apóstol, lo hace el Espíritu Santo. Es la actitud de un amigo que nos ama, te está rogando, óyeme, escúchame, te estoy rogando como amigo. Luego en la segunda parte del versículo 1 nos dice que es un ejemplo recordado. El apóstol Pablo vivió entre los tesalonicenses, ellos vieron la conducta de Pablo, de Silas y de Timoteo. Él les recuerda la demostración de una vida pura que él había practicado en Tesalónica. Luego en el versículo 2, en esta instrucción entregada, se nos dice que es también una instrucción autorizada, porque dice, ya sabéis qué instrucciones os dimos por el Señor Jesús. En otras palabras, la lección de este pasaje no es un invento del apóstol Pablo, como algunos quieren decir. Algunos dicen que San Pablo era un señor un poco extraño. Algunos creen que era soltero, aunque parece en realidad ser que era viudo. Pero algunos dicen, bueno, Pablo era soltero y tenía algunas ideas un poco, bueno, un poquito raras. No, no, no. Dice Pablo, estas son instrucciones del Señor Jesús. Sí, la responsabilidad de cada padre, la responsabilidad de tu familia, querido hermano y amigo mío, la responsabilidad de cada iglesia local es dar las instrucciones que el Señor Jesús ha dado acerca de la vida sexual y del cuerpo humano. Ahora, en segundo lugar, pasamos a los versículos 3 al 6. Santificación demandada. ¿Cuál es aquella instrucción autorizada que el Señor Jesús le dio a Pablo? ¿Cuál es la voluntad de Dios en cuanto al cuerpo tuyo, al cuerpo mío en cuanto al sexo? Bueno, aquí va. Primero, versículo 3a dice: la voluntad de Dios es vuestra santificación, que os apartéis de fornicación. Esta es la demanda de Dios, amigo mío. Apártate de la fornicación, de toda impureza sexual, de todo acto impuro, de toda depravación sexual. El sexo nos ha sido dado para disfrutar dentro del matrimonio. Dios nos da una esposa o un esposo, según el caso, y el sexo se disfruta en toda su plenitud únicamente dentro del matrimonio. Espero que no hayas caído en el pecado de la fornicación. Si has caído, tienes que arrepentirte. Si eres cristiano, la Biblia dice: apártate de la fornicación. En segundo lugar, los versículos 4 y 5 nos dice: obtén y cuida de tu propia esposa. Dice así: que cada uno de vosotros sepa tener su propia esposa en santidad y honor, no en pasión de concupiscencia. Primero, tenla con pureza y respeto. Tu esposa no es un objeto que tú puedes manosear como quieras, aunque sea tu esposa. La esencia del hogar es que la trates con santidad, con pureza y con respeto, o sea, con honor. Y hasta, en segundo lugar, dice: no con pasión de concupiscencia. Porque aunque sea tu esposa, la concupiscencia es la satisfacción egoísta. Es el hombre o la mujer que usa a su esposo, a su cónyuge o a su esposa para satisfacer sus propios deseos sin importarle lo que piense el cónyuge. Dice el Señor: ten tu propia esposa en santificación y honor, pureza y respeto. Luego dice: no con pasión de concupiscencia. Con pasión de concupiscencia se comportan los paganos hacia sus esposas, todos los que no son de Cristo. Y lamentablemente, seamos sinceros, algunos que son de Cristo por ignorancia o por torpeza también tratan a su esposa o a su esposo con pasión de concupiscencia. Y luego, en tercer lugar, hablando de esta santificación demandada, él dice: no agravie ni engañe a su hermano. En otras palabras, cuidado con el adulterio. Cuidado con codiciar la mujer de tu prójimo. La Biblia dice: no codiciarás la mujer de tu prójimo. Y esto no es juguete, porque entonces nos movemos al tercer y último paso en este pasaje, la segunda parte del versículo 6 hasta el versículo 8, y lo titulamos rebelión vengada. Dios retribuye irremisiblemente al que juega con el sexo. El Señor, dice el versículo 6b, es vengador de todo esto, como ya os hemos dicho y testificado. Querido amigo, no te engañes. Puede ser que hace 2 o 3 años que estás tapando un pecado sexual, que estás jugando a las espaldas de los hermanos, y tú crees que ni Dios ni los hombres te van a descubrir. Estás tristemente engañado. La rebelión en contra de este mandato de la pureza sexual y del cuerpo, el Señor mismo es el vengador. El Señor es vengador de todo esto. La Biblia dice: a los adúlteros y fornicarios los juzgará Dios. ¿Por qué? Porque nos llamó a la pureza, no a la inmundicia. Cristo Jesús sangró en la cruz para purificarnos. ¿Y nosotros nos vamos a comportar impuramente? ¿Vamos a mancharnos cuando Cristo dio su sangre para purificarnos? Y Dios es vengador de todo esto porque la inmoralidad es una afrenta al Espíritu Santo. Dice el versículo 8: el que desecha esto, desecha a Dios, quien nos dio el Espíritu Santo. Cometer fornicación o adulterio es desechar a Dios, es afrentar al Espíritu de Dios, es rebelión que Dios tiene que vengar. Pero por eso tenemos el Espíritu Santo, porque el Espíritu Santo nos da poder para no pecar. Tú lo tienes, yo lo tengo, adelante, hermano. Cristo mora en ti por el Espíritu Santo, y entonces no vamos a pecar. ¿Y cuál es la venganza que el Señor hace? Hay un derrumbe interior, hay una conciencia cauterizada. Oh, hermano, no dejes que el pecado te haga caer. Con el poder interno del Cristo que mora en ti por el Espíritu Santo, acepta la instrucción entregada. practica la santificación demandada. No permitas que la rebelión, que Dios venga, te toque a ti. Que Dios te bendiga y adelante en la santificación.
4: 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Hoy nos acompaña en el segmento musical el dominicano Juan Luis Guerra.

0: Hasta aquí nos acompañaba Juan Luis Guerra con esta preciosa melodía, Tan Solo He Venido. Lamentablemente nuestro tiempo se terminó, pero si el Señor lo permite, nos vamos a estar reencontrando en una próxima presentación. Mi nombre es Jorge Escopazo, fue un placer acompañarle en este día, que Dios le bendiga ricamente.
1: 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Les estaremos esperando muy pronto para el próximo programa Cruzada con Luis Palau. Hasta entonces, recuerden las palabras de nuestro Señor Jesús. Felices los de corazón limpio, pues ellos verán a Dios.

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1: Son las 9 de la noche, 24 minutos.

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0: Las 9 de la noche, 35 minutos.
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0: Son las 9 de la noche, 43 minutos.
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0: Son las 10 de la noche, 11 minutos.
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0: las 10 de la noche, 19 minutos.
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0: Son las 10 de la noche, 49 minutos.
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0: Son las 10 de la noche, 57 minutos.
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0: Son las 11 de la noche, 27 minutos.
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0: Son las 11 de la noche, 36 minutos.
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0: Son las 12 de la noche. 3 minutos.
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0: Son las 12 de la noche. 10 minutos.
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deprimida. Lo sabes por su mal humor. En los próximos minutos, ella te va a decir algo fuerte. Y tendrás que elegir entre hacer su día peor o mejor.

0: para que vivan feliz.
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solo existe aunque no lo veamos. Además, podemos respirarlo incluso sin entenderlo. Dios nos mantiene con vida aunque no lo entendamos. Y nos ama aunque no lo veamos.

0: bendecimos tu santo nombre. Ayúdanos a poder amar a los demás. Sí, Señor. Aleluya. Aleluya. Fuerte el aplauso al Señor. No nos escuchan en el cielo. Aleluya. Gracias, Señor. Gracias.
1: Soy el florero de tu casa. Pues me encuentro aquí detrás del mueble y no pienso salir. La última vez que me pusieron flores fue hace mucho tiempo. Después, nunca más entraron flores a esta casa. Pero además, ustedes no me limpian. Y la otra vez, tu esposa trató de darte en la cabezota conmigo. Pues así fue como llegué hasta acá. Y fíjate, no pienso salir.
2: No esperes a que un florero te hable para entrar en razón. Cambia el

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María no llega. Su rebeldía empezó a los 6 años y en ese entonces habría sido suficiente un abrazo y una conversación amorosa y firme, padre, hija. No esperes que pase el tiempo.

deporte es bueno para la salud, pero estar en buena forma física no siempre es sinónimo de paz. Caminar por deporte es sinónimo de salud. Caminar en la luz es sinónimo de vida.

camino de su día en base al placer. Para ellos las consecuencias no importan mientras terminen satisfechos. Prefieren trasnochar que dormir en paz y reconocen sus errores cuando no hay nada que hacer. Si tienes que elegir entre un fabuloso camino que termina en el infierno o una carretera angosta que termina en casa, no lo pienses. La vida es un lapso de tiempo. La eternidad.

en base a la superstición. Para ellos un gato negro es señal de mala suerte. Sin embargo, hay gatos negros a los que le va mejor que a ellos y por su manera de pensar terminan sin paz mental. Si tienes que elegir entre un fabuloso camino que termina en el infierno o una carretera angosta que termina en casa, no lo pienses. La vida es un lapso de tiempo. La eternidad es para siempre.

0: Cuando caminas en la luz, eres capaz de atravesar un mar en seco, recoger algunas piedras para destruir un gigante y ver murallas caer.
1: Atención al drama de esa novela. Comienzas a enfocarte más en el drama cotidiano que tú protagonizas. ¿Qué pasaría si además de cuidar y criar, te enfocas en inspirar y dar ejemplo? ¿Qué pasaría si te interesas por tu esposo un poco más que la vecina? ¿Qué pasaría si en lugar de quejarte de los tuyos, pones todo tu empeño en mejorar a tu familia? Los resultados se pierden de vista.
2: Oh, man.

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hasta una forma de vida. En su rencor, hacen cosas que merecen castigo y repudio y usualmente terminan muy mal. Si tienes que elegir entre un camino satisfactorio que termina en el infierno o una carretera angosta que termina en casa, no lo pienses. La vida es un lapso de tiempo. La eternidad es para siempre.

Declaro con mi boca, como dice tu palabra, Señor, no te dejaré y no te desampararé. Así que declaro que tú estás aquí, Señor. Estás conmigo, con mi familia,

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Caminar por deporte es sinónimo de salud. 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

0: Un prisionero y un adicto tienen en común que ninguno disfruta la libertad. Podríamos afirmar también que las dos situaciones se habrían podido evitar obedeciendo máximas como ama a tu prójimo como a ti mismo y manténganse sobrios. La libertad es una parte fundamental del bienestar humano. La libertad es un regalo de Dios. Ni la prisión, ni la adicción son parte del plan.
1: Comienzas a enfocarte más en el drama cotidiano que tú protagonizas. ¿Qué pasaría si además de cuidar y criar te enfocas en inspirar y dar ejemplo? ¿Qué pasaría si te interesas por tu esposo un poco más que la vecina? ¿Qué pasaría si en lugar de quejarte de los tuyos, pones todo tu empeño en mejorar a tu familia? Los resultados se pierden de vista.

respirarlo incluso sin entenderlo. Dios nos mantiene con vida aunque no lo entendamos y nos ama aunque no lo veamos. Prueba y comprueba.

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universitaria. Si crees que vas al nirvana o que al morir te mata la nada. Tampoco sé tu pasado, si tienes un doctorado en maldad o juras que ser así buena gente es casi lo mismo que la santidad.

el placer. Para ellos las consecuencias no importan mientras terminen satisfechos. Prefieren trasnochar que dormir en paz y reconocen sus errores cuando no hay nada que hacer. Si tienes que elegir entre un fabuloso camino que termina en el infierno o una carretera angosta que termina en casa, no lo pienses. La vida es un lapso de tiempo. La eternidad es para siempre.

sin ruedas. Tal vez no viole ninguna ley, pero tampoco va a ninguna parte. No hay diccionario en el que lícito y conveniente signifiquen lo mismo. Cada cosa en su lugar.

0: porcelana. Éramos un grupo de 6 que estábamos juntas en la cena, al desayuno y a veces en la merienda. Pero desde que comenzaron a pelearse, mis amigas fueron desapareciendo. 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
2: Que causa beneficio o utilidad. 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
3: Programa de televisión, sino el televisor. 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Y la verdad, me preocupa. 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Su actitud me preocupa de verdad.
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4: Otra vez luchando con mi propia fuerza. Otra vez sintiendo esta resignación. Que a veces me frena, a veces me acelera.

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meter células humanas en una botella, hacer todo tipo de hazañas médicas para manipularlas, jugar a la clonación, lograr traer a un niño al mundo por medios no tradicionales. Pero los niños no están completos hasta que aprendan a ser íntegros, valorados, hasta que conocen el amor de una madre y la responsabilidad de un padre. Porque la vida no comienza con dos células, la vida comienza con Dios, un papá y una mamá.

0: y empezó a los 6 años. Y en ese entonces habría sido suficiente un abrazo y una conversación amorosa y firme, padre, hija.
1: No esperes que pase el tiempo.

0: pues me encuentro aquí detrás del mueble y no pienso salir. La última vez que me pusieron flores fue hace mucho tiempo. Después, nunca más entraron flores a esta casa. Pero además, ustedes no me limpian. Y la otra vez, tu esposa trató de darte en la cabezota conmigo. Pues así fue como llegué hasta acá. Y fíjate, no pienso salir.
1: No esperes a que un florero te hable para entrar en razón. Cambia el ambiente. Te involucras en la vida de tus hijos. Si en lugar de regañarlo por sus notas, le ayudas en la tarea. Si en lugar de halagar a la vecina, halagas a tu esposa y a tu hija. ¿Qué pasaría si en lugar de darle indicaciones a tu hijo, le inspiras con tus acciones? Si en lugar de quejarte de los tuyos, pones todo tu empeño en mejorar a tu familia.
2: Lo interesante es que si decimos que el hombre viene del mono y que el proceso duró miles de años, deberían existir miles de fósiles de esas criaturas intermedias. Podemos ver monos y otras especies en el zoológico. Podemos ver a un ser humano cuando miramos el espejo. Pero esas criaturas intermedias siguen sin aparecer. Pruebe con prueba. 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

superstición. Para ellos un gato negro es señal de mala suerte. Sin embargo, hay gatos negros a los que le va mejor que a ellos, y por su manera de pensar, terminan sin paz mental. Si tienes que elegir entre un fabuloso camino que termina en el infierno o una carretera angosta que termina en casa, no lo pienses. La vida es un lapso de tiempo. La eternidad es para siempre. Oh,

de mi Padre está sobre mí, por cuanto me ha ungido para dar buenas nuevas a los pobres. Me ha enviado a sanar a los enfermos, a los quebrantados de corazón, a pregonar libertad a los cautivos, dar vista a los ciegos. De cierto os digo, todo cuanto pidiereis al Padre en mi nombre, os lo dará. Os lo dará.

ayúdanos a perdonar. Te exaltamos, Señor, y bendecimos tu santo nombre. Ayúdanos a poder amar a los demás. Sí, Señor. Aleluya. Aleluya. Fuerte el aplauso al Señor. No nos escuchan en el cielo. Aleluya. Gracias, Señor. Gracias.

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Cuando caminas en la luz, eres capaz de atravesar un mar en seco, recoger algunas piedras para destruir un gigante y ver murallas caer. Vive sin temor,

Si Adán y Eva escucharan las actuales políticas e ideas sobre el matrimonio, incluso en el Día de las Madres, tendrían menos preguntas. Cada cosa en su lugar. Reparemos la familia.

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1: 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Lo sabes por su mal humor. 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
1: Y eres digno de ser alabado en gran manera. Es por eso que aquí estamos, Señor, para adorarte y pedirte que derrames de tu espíritu y que tu gloria llene ahora mismo este lugar.

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0: 3:47.
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0: son las 4 de la tarde. 20 minutos.
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0: 4 de la tarde. 54 minutos.
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0: las 5 de la tarde, 32 minutos.
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0: ¿Qué tal? ¿Cómo están? Bienvenidos una vez más a noticiasrigobueno.com. Estamos desde la Casona 80 en Comercio 773. Este lugar que tiene las 3Ds, bueno, bonito y barato. Usted puede acercarse en familia para disfrutar, comer acá, almorzar. Y obviamente también en las noches venir a compartir en familia, los fines de semana. En fin, es un muy buen local. Y se lo digo no porque estemos grabando desde este lugar o transmitiendo desde este lugar, sino porque he venido a este lugar precisamente a comer. Así que en el día de hoy vamos a conversar con un querido profesor de la comuna de Río Bueno, y por lo tanto, don Jaime Fernando Becerra Tamarín, ¿cierto? Sí, reconocido profesor de la comuna, que ha trabajado muchos años en el sistema carcelario como docente, y por lo tanto ese va a ser el tema que hoy vamos a compartir. Bienvenido.
1: Bien, para mí también es muy grato poder estar en un medio de comunicación tan masivo hoy en día, gracias a las redes sociales por un lado, como es RioBuenoNoticias.com, y agradecido porque de esta forma podemos dar a conocer lo que significa dentro de nuestra comuna la Escuela de Adultos de Río Bueno, que está al interior del Centro Cumplimiento Penitenciario, justamente en nuestra comuna Río Bueno.
0: Ahora, hablemos de educación de adultos. Muchos piensan de que el sistema de alfabetización, poco menos que Chile, está dentro de los top, y si bien es cierto, tiene altas cifras, digamos, en lo que es alfabetización. Sin embargo, existe mucha persona adulta que no ha concluido sus niveles educacionales, más aún que ahora se exige en lo laboral el cuarto medio. Cuéntenos sobre la situación de la comuna de Río Bueno en este sentido.
1: Sí, perfecto. Justamente la modalidad de educación para personas jóvenes y adultas, con la sigla de la EPJA, y no es cierto, dependiendo obviamente de nuestro Ministerio de Educación, tiene 5 años para poder terminar todo lo que es la enseñanza básica y media. Por lo tanto, el conocimiento que nosotros tenemos al trabajar con personas adultas, tanto jóvenes, como lo dice el lema EPJA, personas jóvenes, adultas, damas y varones, podemos decir que aún hoy en día, en Chile, pese a todo el avance tecnológico de las redes sociales, que comunican mucho, nos informan, y a la vez también nos desinforman, podemos decir que aún en Chile hay analfabetismo. Según catastro del Ministerio, alrededor de 300.000 personas todavía siguen siendo analfabetas en nuestro país. Unos años atrás hemos ido acortando la cifra, pasamos el 500.000 de personas que seguían siendo analfabetas, y justamente en nuestro contexto tenemos algunos casos, y por lo general se da en personas mayores. Eso es un poquito la trayectoria educativa de nuestros estudiantes. Tenemos algunos, o los menos en todo caso, que son analfabetos.
0: Es curioso porque resulta de que si nosotros analizamos la realidad de la zona, ¿cierto? Tenemos padres nacidos, vienen a los 50, 60, ¿cierto? Pero que tienen hijos profesionales, pero ellos no tienen escolaridad o educación formal, como se conoce. En ese sentido, ¿cómo les ha ido a ustedes con lo que es la validación de los estudios de las personas mayores? ¿Cuál? Porque en esta cuestión hay corazón también puesto.
1: Por supuesto, sí. Quienes trabajamos, y eso lo sabemos todos los profesores, todos los docentes del país en general, somos por vocación, queremos enseñar, queremos entregar herramientas válidas para que las personas se desarrollen, puedan potenciar su vida misma, mejorar la calidad de vida. Entonces, quienes trabajamos con personas

0: que no han tenido mayor escolarización, sí nos entregan a la sociedad profesional. Y eso es porque también hay principios psicológicos, socioemocionales, que hay que saber que existen. La persona es muy compleja, es muy tiene una amplitud, no solo lo que vemos en la parte física, ¿no es cierto? Psicológica, para algunos espirituales también tenemos, somos muy complejos los seres humanos y aprendemos de diferentes formas. Y a veces justamente está el principio de resiliencia, que es donde a veces cuesta más, aparece y brilla alguien de buena forma, porque ese es lo bueno de la esencia humana. Por eso los educadores educamos siempre y nosotros a la vez también seguimos aprendiendo, aprendemos de nuestros estudiantes porque los aprendizajes de ellos son diferentes, pero los congregamos y hacemos una educación que nos permite desarrollar altas habilidades en nuestros estudiantes, habilidades, competencias, talentos, de acuerdo a cada una de las personas.
1: Ahora, cierto, a nivel de país se ha determinado, cierto, el cuarto medio como meta, digamos, para la inclusión laboral. En ese sentido, hay mucha gente adulta estudiando para terminar la enseñanza media debido a sus fuentes laborales, por ejemplo, las manipuladoras de alimentos, por poner un ejemplo.
0: Claro.
1: ¿Esta gente con qué disposición llega a estudiar? Esto no es, esto tiene claramente motivación laboral, pero también
0: Correcto.
1: la familia está detrás porque ya han cumplido un ciclo.
0: De todas maneras, es así, como digo, el ser humano es muy complejo, claro, cuando le apremia sacar en este caso, un cuarto medio, un nivel de enseñanza mínimo hoy en día para la parte laboral. Entonces sí, tienen que concurrir a los centros de estudio para personas adultas, conocidos como CIA, a las terceras jornadas, en los colegios, también conocidos por ahí como de educación nocturna, en fin. Pero lo importante es que ellos van a veces, entre comillas, obligados, porque tienen que tener cuarto medio para que tengan y accedan de mejor forma a su trabajo, a bonos posteriores que son incentivos para que estudien, si esa es la idea. Nuestros colegios están abiertos, y especialmente los modalidades para personas jóvenes y adultas, para que ellos tengan su enseñanza básica en un comienzo realizada, a lo menos para la licencia de conducir, y cuarto medio para la parte laboral. Y van sacando estudios que justamente dicen cuarto medio para fines laborales, que en algunos casos no les permite seguir estudiando a posterior, sino que tendrían que seguir la modalidad presencial y regular de enseñanza media para poder seguir en instituciones superiores. Pero hoy en día, como decimos, la educación es el foco de todo gobierno. La educación es potentemente prioridad del Estado chileno, así que sí van a ir por motivos ya sea laborales u otros, pero una vez que llegan al contexto, se empapan. Las compañeras, los compañeros, los docentes, hacemos que las clases sean hoy en día más amenas y también respetamos los ritmos de aprendizaje. Cada persona va a aprender de diferentes formas. Y los adultos, es cierto, a veces son más lentos en algunas áreas, pero en otras son más despiertos porque tienen una experiencia de vida plena. Cada uno llega con mucho mundo interior y comparte muchas veces, se abre a un aprendizaje mayor. Así que llegan para sacar cuarto medio laboral en un comienzo, pero muchas veces les gusta seguir estudiando esa chispita interna del ser humano de querer ir aprendiendo más.
1: Pareciera que hoy más que nunca es válida aquella frase de Pedro Guerrero, ¿cierto? Gobernar es educar. En ese sentido, las políticas en los últimos 20 años han ido, digamos, creciendo y motivando e incentivando. Pero vamos al plano carcelario, que es donde usted ha trabajado. La importancia que tiene la educación precisamente en la reinserción en la sociedad.
0: Sí, efectivamente, en nuestro contexto, ¿no es cierto? En este caso, la Escuela de Adultos Río Bueno imparte enseñanza, como ya dije, para los niveles básico y medio, para personas jóvenes y adultas que están recluidas al interior del centro de cumplimiento penitenciario de nuestra ciudad. Estos estudiantes están en un contexto, ¿no es cierto? Y nuestra educación se dice educación en contexto de encierro. Y nosotros, los profesores, los docentes, los directivos que estamos en el establecimiento educacional, queremos hacer un aporte, ser un aporte hacia el estudiante, hacia su

0: reinserción social, porque muchos de nuestros estudiantes, su trayectoria educativa ha sido interrumpida por diferentes motivos, ya sean familiares, sociales, estructurales, en algún momento histórico también. No todos han podido acceder a los estudios, tal vez en su núcleo primó más la necesidad de trabajar, a veces vienen de familias disfuncionales, en fin, entonces es complejo, pero a la vez nosotros sabemos que ese es nuestro contexto, estamos dentro de lo que podemos, preparados para hacer un aporte junto con Gendarmería, porque esto, el 2013 eso se materializó en un convenio del Ministerio de Educación con el Ministerio de Justicia y Derechos Humanos, más Gendarmería para que podamos educar a las personas que están en contextos carcelarios, quienes están privados de libertad, no por eso están privados de su derecho a estudiar. Es un derecho constitucional que toda persona debe ser, ¿no es cierto?, acceder al estudio. Y nuestra escuela de adultos Río Bueno no es menos. Entregamos nuestras competencias, nuestras capacidades laborales y docentes de la mejor forma posible a nuestros estudiantes. Primero, ellos van por obligación, para hacer conducta, como se dice, pero una vez que van conociendo nuestro espacio educativo, se dan cuenta que es un espacio, es un lugar donde ellos pueden potenciarse, mejorar, reconocer que a veces su trayectoria no ha sido la mejor, por eso están en ese espacio, en ese lugar, y nosotros estamos entregando el máximo de herramientas para que ellos puedan salir adelante, y en eso también la labor de Gendarmería, especialmente acá en Río Bueno, de su alcaide, especialmente el mayor Darío Quiñenao Nicolás, que dirige la unidad penal, ellos son personas pro reinserción, para que el interno venga, haga conducta, cambie su vida, haga cambio, y una vez que vuelva a la sociedad, de acuerdo a la misión de nuestro establecimiento educacional y nuestro sello educativo, que son dos sellos bien importantes, una vez que ellos vuelvan al medio libre, pudiesen seguir estudiando, o si van hacia el área laboral, pero lo hagan de una forma consciente, comprometida, responsable, honesta, porque la educación en contexto entrega mucho valor, la parte valórica, las habilidades sociales, las habilidades blandas, como dicen los psicólogos, la trabajamos en nuestra unidad, tanto así que tenemos un psicólogo con nosotros que va 3 veces a la semana, que es don Miguel Ángel Valdovino, que hace un tremendo trabajo ahí con los internos, en forma individual, grupal, a través de talleres. Así que estamos ahí en el contexto totalmente comprometido con todo y cada uno de nuestros colegas para poder ayudar en forma adecuada a que el interno que cayó por diferentes motivos pueda volver. Hablaba del sello de una vez que salgo libre, ¿qué hago? Ya, trabajo, estudio, en fin. Pero también está el otro, el sello de que la persona tenga una valoración social y que se valore él primero. Y la autoestima del interno es importante elevarla, porque la persona que está recluida, está privada de libertad, está viviendo otra cultura. Es otro mundo muy diferente al nuestro. Ellos día a día están encerrados, tienen compañeros que les gusta o no les gusta, están ahí igual, bueno, son todos diferentes. Entonces es importante la educación, y la Escuela Adulto Río Bueno va cumpliendo por ahí. Tenemos muchas cosas que nos están caracterizando hoy en día. Tenemos talleres de formación artísticas, culturales, deportivas. Y eso va dentro de lo que es planes de formación ciudadana de los establecimientos educacionales, que nos corresponde como colegio también asumir ese compromiso, que sean nuestros estudiantes cada vez mejores personas, mejores ciudadanos.
1: Hay, en ese sentido, para que la gente entienda lo que es conducta, ¿cierto? Avanzar en educación mientras las personas están en situación de encierro, ¿cierto? Les otorga, llamémosle, puntaje.
0: Sí, así es.
1: Para pedir beneficios como reos.
0: Sí.
1: Y igual que la espiritualidad, el acercamiento, ¿cierto? A la parte de iglesia. Les otorga también puntaje para los beneficios, sí, de su libertad condicional.
0: Sí.
1: ¿Cuál es el porcentaje de gente que está en situación de encierro y que no ha concluido los estudios?
0: Bueno, en el país, tenemos alrededor de 13.000 estudiantes privados de libertad. Así que en la pura región son cercanos a los 1.800 personas recluidas, de los cuales hay algunos o varios que ya tienen su enseñanza completa. Entonces, Ese es un decir, que es mucha gente la que está privada de libertad y de diferentes edades. Y obviamente, como decimos, es un derecho que ellos estudien y se acentúa el interés de ellos porque hacen conducta, como se conocen. Si ellos tienen un cumplimiento de condena de tantos años, en la medida que ellos estudien, tengan buen comportamiento, trabajen dentro del área que les corresponde, gendarmería, hagan oficio internamente, tengan una conducta de no agresiva, no disruptiva, ellos van a ir acortando en cierta forma la conducta y pueden acceder a beneficios como son salida de fines de semana, salida dominical, después tienen la posibilidad de la libertad condicional, que por lo general se da en el mes de octubre, en fin. Entonces, la persona recluida, privada de libertad, va a buscar, ¿no es cierto?, cómo salir pronto de eso. Y la idea no solo es que salga, como decimos nosotros, sino que se lleve nuestro trabajo, nuestras herramientas otorgadas para que ellos hayan desarrollado internamente sus, como dije anteriormente, sus habilidades, sus capacidades, sus talentos, sus competencias,
1: Vale,
0: porque
1: la
0: toda
1: reinserción
0: persona tiene
1: social.
0: mucho, mucho potencial y hay que sacarlo, que ellos se reconozcan también, se valoren, en cierta forma se quieran, obviamente, y quieran a sus seres queridos, sus seres cercanos, porque no todos tienen familia sanguínea, también hay núcleos cercanos que los apoyan, que los vienen a visitar, en fin.
1: Ahora, sin duda que tuvo un trabajo súper importante en lo que es reinserción social. Estadísticas de una década atrás marcaban un 60% de reinserción efectiva, ¿cierto? En la sociedad de la gente que delinquía por primera vez. Hoy día, con la situación de la delincuencia importada, nos cuesta mucho más. Me imagino que las cifras han bajado, pero en general, ¿cómo están los alumnos dentro? ¿Cómo están tomando esto? ¿Cómo están trabajando con este sistema, especialmente los chilenos?
0: Sí, claro, hoy en día estamos bastante transnacionales, tenemos una alta cantidad de inmigrantes que nos han abordado, especialmente los países centroamericanos, sudamericanos, y también son parte del sistema. Igual tenemos un par de estudiantes extranjeros, tuvimos hace poco un venezolano, hoy día tenemos un colombiano también, en fin, son estudiantes o están en la edad de estudio y también acceden al estudio estos extranjeros, que también tienen que estar y nosotros
1: También
0: tenemos
1: tienen
0: que
1: que hacer
0: velar
1: conducta.
0: porque hagan una buena conducta, porque sean educados, porque vean que hay algo más de lo que han recibido o lo que
1: A
0: ellos
1: veces tener
0: han
1: un enfoque
0: incurrido.
1: distinto, a
0: Sí.
1: veces tener un enfoque distinto sobre la realidad de una sociedad. Y la educación permite eso,
0: Sí,
1: un
0: así
1: enfoque
0: es.
1: diferente, ¿no?
0: Sí, la educación nos permite justo el intercambio. Cuando tenemos estudiantes extranjeros, ellos también nos entregan parte de su cultura, porque todos en nuestro espacio, en nuestro país, en nuestro lugar, tenemos nuestras raíces, nuestras costumbres, que se manifiestan de diferentes formas, ya sea a través de la parte artística, a través de los bailes, a través de la creatividad, en fin. Y vamos nutriéndonos con el aporte de los extranjeros. Igual de ellos vamos aprendiendo algunas cosas, obviamente, y ellos también se van adaptando al sistema acá de nuestro país, especialmente el educacional.
1: Ahora, desde una perspectiva, digamos, absolutamente práctica, ¿cierto? Cuando uno ve la deserción escolar, ¿cierto? Que comienza generalmente a veces en educación básica, a veces en educación media, es porque mucho joven es atraído, ¿cierto?, hacia el mundo delincuencial, hoy día que está el narcotráfico de moda, ¿cierto?, y gana mucho dinero, más que en un trabajo que podrían tener como salario mínimo.
0: Exacto.
1: Entonces, este parece ser un incentivo perverso y un atractivo, ¿cierto?, para las nuevas generaciones. Pero en el trabajo que ustedes están haciendo con psicólogo, con educación, ¿de qué manera contribuye, ¿cierto?, a combatir esto precisamente y a tener un pensamiento más sano dentro de la sociedad?
0: A veces pensamos que podemos estar llegando como tarde a esos jóvenes, a esas personas adultas que han delinquido por diferentes situaciones, pero nosotros, no obstante, vamos con nuestro potencial, nuestras competencias profesionales buscando rescatar, que ellos vean que la educación es importante, que ellos tienen otra mirada, porque muchas veces lo que decimos, no han accedido, no han mantenido una regulación formal de educativa, entonces sus trayectorias son interrumpidas por diferentes motivos. Y obviamente que, especialmente para las personas jóvenes, es atractivo. Las redes sociales nos muestran eso hoy en día, qué fácil o qué bonito se ven los vehículos, las joyas, las canciones, los conciertos, todo es mediático, todo es, en cierta forma, consumismo, todo es el ahora ya, y sin importar el cómo.
1: O las consecuencias.
0: Las consecuencias. Es muy difícil que un joven mida consecuencias, pero tiene que hacerlo porque las personas, somos todos personas humanas, merecemos respeto, nuestras dignidades. Entonces no podemos ser avasalladores. Yo quiero esto a la costa que sea. Sabemos que mucho celular al final nos va dañando porque nos va haciendo menos sociales, nos va haciendo más insensible al cercano que yo tengo o a las realidades. Nos tergiversa en cierta forma la parte de las redes sociales. Nos crea a veces, en algunos aspectos, un mundo ficticio. Entonces es importante que desde pequeños los niños, las edades preescolar y desde la básica, en fin, sea normal el uso del celular, porque es una forma que vivencia más la cercanía con sus cercanos, con los familiares, y aprendamos a respetar, aprendamos que todo tiene un tiempo, un proceso, y que tener algo significa que tenemos que hacer un sacrificio. No es llegar y quitarle lo que tiene el otro, o porque yo soy más fuerte, porque en mi grupo, porque aquí y allá. Yo sé que hay por medio también el narcotráfico, hay droga, el consumo de alcohol, en fin. Todas esas situaciones dentro de los colegios se van abordando en la medida que se puede, pero el colegio por sí solo no basta. Está el apoyo de la familia, con quien vive el niño o la niña. Ahí empieza la formación total y una formación para la vida. Así que es importante que nos apoyen, los padres, claro, madres, las familias, cuando las hay también, porque también
1: a veces la familia ausente.
0: Hay familias ausentes, familias que están dañadas por diferentes situaciones, y por eso para la escuela, para los colegios, es el doble esfuerzo rescatar las personas. No todo es fácil, no todo es materialismo, hay que respetar al semejante, tener una buena convivencia, cosa que se da en nuestro establecimiento educacional, porque los profesores somos tremendamente respetuosos con nuestros estudiantes y a ellos no les queda otra. Hacer lo mismo, si siguen ejemplo.
1: Se aprende la conducta.
0: Se aprende, se adapta, se modifica la conducta cuando hay personas que por vocación están en un contexto trabajando.
1: Ahora, uh-huh, estamos desde Cazón 80, ¿cierto? Aquí en Comercio 773, compartiendo hoy día sobre el tema educativo carcelario. Y este local, como le decíamos al principio, tiene las 3 fe, bueno, bonito, barato, así que venga en familia para compartir. Una de las cosas que me llama profundamente la atención, que en un sistema así hay que ser tremendamente creativo. No se puede, cierto, atraer al estudiante si no se es creativo. ¿Qué están haciendo ustedes para que el sistema educativo, bajo el sistema de encierro, sea, sí, atractivo?
0: Bueno, nosotros como establecimiento educacional, obviamente dependiente del DAEMA, y para eso también queremos siempre agradecer a nuestra sostenedora, al señor alcalde, a nuestro jefe DAEM y todos quienes laboran en el Departamento de Educación Municipal de Río Bueno, que también tienen el foco puesto en nuestro establecimiento, y las ayudas en la medida que se puede nos llegan, pero siempre, como dicen, los recursos son limitados y las necesidades son múltiples. Nosotros, en forma creativa, dentro de lo que podemos realizar, son actividades deportivas. Frecuentamos, yo soy profesor de Estado en Educación Física, así que tratamos de fomentar el deporte, y especialmente deportes no tan comunes y populares como son en las cárceles, por llamarlo así, como es el fútbol, entre otros. Tratamos de motivarlo acá para que hagan voleibol, para que hagan básquet, otro deporte, para que tengan más alternativas. También con pintura, tenemos nuestros talleres de pintura, justamente después de clase o junto con las clases hacemos mucha actividad. La metodología nuestra es una metodología activa, motivadora, creativa. Entonces, tenemos ahí talleres de pintura, como digo, de acuerdo a nuestros recursos, ya sea con témpera, idealmente quisiéramos contar con óleo, otro como en algún momento tuvimos. Tenemos también talleres ya de música, hay un grupo musical interno. Felizmente contamos con algunos instrumentos, los mínimos, pero siempre las necesidades van más allá. Entonces le damos curso a la parte de pintura, a la parte musical, a la parte deportiva y también estos días estoy muy bonito, muy importante. El 7 de mayo lanzamos una revista educativa e interactiva. Entonces la Sociedad del Saber se llama nuestra revista de la escuela adulto, que ya anda circulando, una revista creada y creada plenamente por nuestros estudiantes, nuestros docentes. Así que tenemos una revista en nuestra escuela de adultos que va a ser algo que queda porque, como dije, es un hito relevante, es una evidencia de que se trabaja y que consideramos los intereses de nuestros estudiantes. La revista educativa tiene, como toda revista, su editorial, introducción, ¿no es cierto?, índice, en fin. Es interactiva porque... Y a la vez intersectorial, interasignatura, porque vamos trascendiendo, ¿no es cierto?, la parte del lenguaje, la parte matemática, la parte artística. Ahí los estudiantes o quienes tienen la revista pueden trabajar en acróstico, sopa de letra, otro bien, bien motivadora la revista. Ahí salen algunas historias de vida bien importante, por ahí algunos temas musicales, y sale una sección que llama bastante la atención, que es el COAS o el lenguaje carcelario, porque es un lenguaje propio, ¿no es cierto? Un poquito también históricamente viene de la parte del lenguaje los gitanos, el dialecto, y aparecen palabras diferentes que la gente no sabe el significado, pero internamente... La gente en contexto de encierro sabe lo que significan, como barretín, doblar el
1: Y va
0: pantalón,
1: cambiando.
0: claro, patear el durazno y así, el naranjo en este caso, y así sucesivamente. Hay muchas cosas que uno de afuera le da otro significado,
1: Claro,
0: pero es el significado de
1: porque
0: ellos,
1: la gracia que
0: vivencia en
1: tiene el
0: ellos.
1: COA, que cierto, fue hecho para comunicarse entre ellos, que los que también
0: Sí,
1: no lo entendieran, por lo tanto
0: exacto,
1: era constantemente
0: justamente.
1: cambiado. ¿Cuántos profesores están trabajando y cuántos alumnos tiene esta escuela? Enrique,
0: Oye,
1: bueno.
0: tenemos en este momento 43 estudiantes y trabajamos 7 docentes. Voy a darme, si tengo el tiempo, de nombrarlo a cada uno con mucho cariño a mis colegas en la parte de Ciencias Sociales e Historia. Está don Celín Osman, profesor de Historia. En Matemáticas está la señorita Dominique Enríquez. En la parte de inglés, don Camilo Cañoles, colegas. En la parte de lenguaje, don Juan Luis Oyarzún y la señorita Gisela Maldonado. En la parte de ciencias naturales está don Juan Arnoldo Morales. Y ahí por ahí creo que estamos todos. Y quien habla, que hace convivencia social, consumo y calidad de vida y educación física. Son asignaturas de nuestro currículum, adaptado obviamente desde el Ministerio de Educación, y en algunas cosas somos bien pioneros, una de las pocas cárceles que tiene un profesor de educación física haciendo educación física dentro del contexto. Hemos hecho muchas cosas que ustedes a veces se desconocen porque es lógico. En el 2013 concurrimos al primer nacional de recintos penales del país que se realizó en Colina, donde campeonato nacional concurrió Río Bueno representando la región. Así que fueron nuestros estudiantes a participar allá. Un evento bien importante, aparecieron en televisión nacional en ese tiempo. Ese campeonato lo organizaron dos ex futbolistas, como era Fran Loy y Francisco Huayquipán, me parece que es. Sí,
1: Sí.
0: ya. Entre otros. Así que tenemos cosas novedosas, hemos hecho festivales de la canción internamente, participamos en concursos literarios, incluso obteniendo lugares relevantes, un lugar nacional y de lo que es la parte del FUCOA, ocupamos un primer lugar. Ahora este año...
1: Foco de la Fundación de Comunicaciones del Agro.
0: Sí, exactamente, justamente ocupamos el primer lugar con uno de nuestros estudiantes. Eso era cuentos de mi tierra. En primer lugar, y fuimos con el estudiante incluso en una situación bien especial a la premiación en la Universidad Austral, obviamente con custodia el estudiante, todo, porque él es un interno, era un interno. Y ahí tuvo un buen premio, tanto en dinero, se editó su cuento, en fin, todo muy hermoso. Y este año también hemos participado y estamos participando ya en relatos que fluyen, que son de los derechos humanos. Entonces, siempre motivamos la participación en concursos literarios, de pintura, en fin, siempre le damos el espacio a nuestros estudiantes. Así que, como decimos, esta revista viene un poquito a englobar algo y dejar un marco, un hito histórico, porque la revista va a quedar. Nosotros vamos pasando y nuestro establecimiento educacional, que tiene un poco más de 40 años acá en Río Bueno, va dejando un poquito huella también, ¿no es cierto?
1: Sin duda que ha ido cambiando el sistema. Hablábamos antes de esta entrevista el caso del Chacal de Glahuel Toro, que fue emblemático, ¿cierto? Se le educó, se le formó y después igual se le ajustició, digamos, porque fue condenado a pena de muerte, o dieron existe la pena de muerte, pero tomando este proceso evolutivo que ha habido la educación al interior de las cárceles, ¿cuál es el futuro que espera la educación carcelaria?
0: Bueno, el futuro desde nuestro punto de vista siempre va a ser alentador. Nosotros siempre vamos a querer entregar herramientas, como he dicho, conocimientos para que nuestros estudiantes vayan desarrollándose de mejor forma, que no solo lo palpable, lo visible, como dice por ahí el principito, lo esencial es invisible a
1: Visible
0: los
1: a los
0: ojos.
1: ojos.
0: Es importante la educación, pero no solo la educación en cuanto a planes y programas, que cumplamos con las bases curriculares, sino que también entreguemos esa otra formación, los objetivos transversales de la educación chilena, entregar valores, valores, pero vivenciarlos, vivenciarlos a través de el respeto mutuo con actos donde digan sí, hay respeto, hay solidaridad, hay empatía, ¿no es cierto? Hay asertividad, hay honestidad. Entonces, eso hace que las personas crean en sí mismo en primer lugar y después vayan desarrollándose para llegar, ¿no es cierto?, el día de mañana, una vez que salen al medio libre, volver a donde sus seres queridos, reinventarse. Volver a ser, volver a nacer, porque siempre el ser humano puede caer, tropezar y seguramente lo va a seguir haciendo, porque, bueno, todos somos
1: Esa
0: al
1: es la casa
0: final,
1: del gabonero.
0: exacto, justamente todos somos humanos y vamos a caernos una y otra vez, tal vez, pero la idea es que no sea frecuente, que no dañemos a los otros, a las otras personas, que siempre busquemos un bien común, por eso la convivencia. Es importante convivir con otros, vivir en entorno y junto con otros, de buena forma, como decimos, con harto respeto y ojalá también, obviamente, con afecto. Hoy en día la educación emocional es importante, la educación con afecto abre más puertas, porque es la persona que se siente identificada con quienes la acompañan, como se dice, en las buenas y en las malas. Pero que nuestros estudiantes reconozcan que sí, tal vez tuvieron un mal tiempo, un mal pasado, pero eso no puede ser permanente. La educación busca cambio. Como decía el presidente sudafricano Mandela, la educación es la mejor herramienta para producir cambio. Así que, como se dice, la educación no solamente pretende cambiar a las personas, obviamente para bien, sino que entregarles poderosas herramientas para seguir estudios posteriores, para trabajar, para hacer un aporte, primero, a sus seres queridos, a sus familiares, a su comunidad. Seamos un aporte porque creo que es lo más significativo. Así que nosotros como Escuela Adulto Río Bueno, ubicada al interior de nuestro centro penitenciario de la comuna, ahí en Ejército Libertador, ya 655, queremos estar siempre ahí atentos.

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0: Son las 6 de la tarde, 47 minutos.
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0: Son las 6 de la tarde, 54 minutos.
1: ¿Qué tal? ¿Cómo están? Bienvenidos una vez más a NoticiasRigobueno.com. Estamos desde la Casona 80 en Comercio 773, este lugar que tiene las 3Bs, bueno, bonito y barato. Usted puede acercarse en familia para disfrutar, comer acá, almorzar, y obviamente también en las noches venir a compartir en familia los fines de semana. En fin, un muy buen local. Y se lo digo no porque estemos grabando desde este lugar o transmitiendo desde este lugar, sino porque he venido a este lugar precisamente a comer. Así que en el día de hoy vamos a conversar con un querido profesor de la comuna de Río Bueno, y por lo tanto, don Jaime Fernando Becerra Tamarín, ¿cierto? Sí, reconocido profesor de la comuna, que ha trabajado muchos años en el sistema carcelario como docente, y por lo tanto, ese va a ser el tema que hoy vamos a compartir. Bienvenido.
2: Bien, para mí también es muy grato poder estar en un medio de comunicación tan masivo hoy en día, gracias a las redes sociales por un lado, como es RioBuenoNoticias.com, y agradecido porque de esta forma podemos dar a conocer lo que significa dentro de nuestra comuna la Escuela de Adultos de Río Bueno, que está al interior del Centro Cumplimiento Penitenciario, justamente en nuestra comuna Río Bueno.
1: Ahora, hablemos de educación de adultos. Muchos piensan de que el sistema de alfabetización, poco menos que Chile, está dentro de los top, y si bien es cierto, tiene altas cifras, digamos, en lo que es alfabetización. Sin embargo, existe mucha persona adulta que no ha concluido sus niveles educacionales, más aún que ahora se exige en lo laboral el cuarto medio. Cuéntenos sobre la situación de la comuna de Río Bueno en este sentido.
2: Sí, perfecto. Justamente la modalidad de educación para personas jóvenes y adultas, con la sigla de la EPJA, y no es cierto, dependiendo obviamente de nuestro Ministerio de Educación, tiene 5 años para poder terminar todo lo que es la enseñanza básica y media. Por lo tanto, el conocimiento que nosotros tenemos al trabajar con personas adultas, tanto jóvenes, como lo dice el lema EPJA, personas jóvenes, adultas, damas y varones, podemos decir que aún hoy en día, en Chile, pese a todo el avance tecnológico de las redes sociales, que comunican mucho, nos informan, y a la vez también nos desinforman, podemos decir que aún en Chile hay analfabetismo. Según catastro del Ministerio, alrededor de 300.000 personas todavía siguen siendo analfabetas en nuestro país. Unos años atrás hemos ido acortando la cifra. Pasamos el 500.000 de personas que seguían siendo analfabetas, y justamente en nuestro contexto tenemos algunos casos, y por lo general se da en personas mayores. Eso es un poquito la trayectoria educativa de nuestros estudiantes. Tenemos algunos, o los menos en todo caso, que son analfabetos.
1: Es curioso porque resulta de que si nosotros analizamos la realidad nacional, ¿cierto? Tenemos padres nacidos bien a los 50, 60, ¿cierto? Pero que tienen hijos profesionales, pero ellos no tienen escolaridad o educación formal, como se conoce. En ese sentido, ¿cómo les ha ido a ustedes con lo que es la validación de los estudios de las personas mayores? ¿Cuál? Porque en esta cuestión hay corazón también puesto.
2: Por supuesto, sí. Quienes trabajamos, y eso lo sabemos todos los profesores, todos los docentes del país en general, somos por vocación, queremos enseñar, queremos entregar herramientas válidas para que las personas se desarrollen, puedan potenciar su vida misma, mejorar la calidad de vida. Entonces, quienes trabajamos con personas adultas, estamos conscientes de que esta persona, por un lado, es muy receptiva a lo que uno le lleva. Eso es bueno, o sea, ya tenemos el foco motivacional abierto de parte de ellos, o sea, quieren aprender, independiente de la edad. Y ahí aparece, como dicen, vulgarmente el dicho, casa herrero, cuchillo palo. En hogares con personas con baja escolaridad, sí aparecen y se crea el espacio para que hayan futuros profesionales. Hijos, nietos de personas que no han tenido mayor escolarización, sí nos entregan a la sociedad profesional. Y eso es porque también hay principios psicológicos, socioemocionales, que hay que saber que existen. La persona es muy compleja, tiene una amplitud no solo lo que vemos en la parte física, ¿no es cierto?, psicológica, para algunos espirituales también tenemos, somos muy complejos los seres humanos y aprendemos de diferentes formas, y a veces justamente está el principio de resiliencia, que es donde a veces cuesta más, aparece y brilla alguien de buena forma, porque ese es lo bueno de la esencia humana. Por eso los educadores educamos siempre, y nosotros a la vez también seguimos aprendiendo, aprendemos de nuestros estudiantes, porque los aprendizajes de ellos son diferentes, pero los congregamos y hacemos una educación que nos permite desarrollar altas habilidades en nuestros estudiantes, habilidades, competencias, talentos, de acuerdo a cada una de las personas.
1: Ahora, cierto, a nivel de país se ha determinado, cierto, el cuarto medio como meta, digamos, para la inclusión laboral. En ese sentido, hay mucha gente adulta estudiando para terminar la enseñanza media debido a sus fuentes laborales, por ejemplo, las manipuladoras de alimentos, por poner un ejemplo. Uh-huh. ¿Esta gente con qué disposición llega a estudiar? Esto no es. Esto tiene generalmente motivación laboral, pero correcto, también la familia está detrás, porque ya han cumplido un ciclo.
2: De todas maneras. Es así, como digo, el ser humano es muy complejo, claro, cuando le apremia sacar un, en este caso, un cuarto medio, un nivel de enseñanza mínimo hoy en día para la parte laboral, entonces sí tienen que concurrir a los centros de estudio para personas adultas, conocido como CIA, a las terceras jornadas, en los colegios, también conocido por ahí como educación nocturna, en fin. Pero lo importante es que ellos van a veces, entre comillas, obligados, porque tienen que tener cuarto medio para que tengan y accedan a, de mejor forma, a su trabajo, a bonos posteriores que le son incentivos para que estudien, si esa es la idea. Nuestros colegios están abiertos, y especialmente los modalidades para personas jóvenes y adultas, para que ellos tengan su enseñanza básica en un comienzo realizada, a lo menos para la licencia de conducir, y cuarto medio para la parte laboral. Y van sacando estudios que justamente dicen cuarto medio para fines laborales, que en algunos casos no les permite seguir estudiando a posterior, sino que tendrían que seguir la modalidad presencial y regular de enseñanza media para poder seguir en instituciones superiores. Pero hoy en día, como decimos, la educación es el foco de todo gobierno. La educación es potentemente prioridad del Estado chileno, así que sí van a ir por motivos ya sea laborales u otros, pero una vez que llegan al contexto, se empapan. Las compañeras, los compañeros, los docentes, hacemos que las clases sean hoy en día más amenas, y también respetamos los ritmos de aprendizaje. Cada persona va a aprender de diferentes formas, y los adultos, es cierto, a veces son más lentos en algunas áreas, pero en otras son más despiertos, porque tienen una experiencia de vida plena. Cada uno llega con mucho mundo interior y comparte, muchas veces se abre a un aprendizaje mayor. Así que llegan para sacar cuarto medio laboral en un comienzo, pero muchas veces les gusta seguir estudiando esa chispita interna del ser humano de querer ir aprendiendo más.
1: Pareciera que hoy más que nunca es válida aquella frase de Pedro Guerrero, ¿cierto? Ganar es educar. En ese sentido, las políticas en los últimos 20 años han ido, creciendo y motivando e incentivando. Pero vamos al plano carcelario, que es donde usted ha trabajado. La importancia que tiene la educación precisamente en la reinserción en la sociedad.
2: Sí, efectivamente. En nuestro contexto, ¿no es cierto?, en este caso la Escuela de Adultos Río Bueno, imparten enseñanza, como ya dije, para los niveles básico y medio, para personas jóvenes y adultas que están recluidas al interior del centro cumplimiento penitenciario de nuestra ciudad. Estos estudiantes están en un contexto, ¿no es cierto?, y nuestra educación se dice educación en contexto de encierro. Y nosotros, los profesores, los docentes, los directivos que estamos en el establecimiento educacional, queremos hacer un aporte, ser un aporte hacia el estudiante, hacia su reinserción social, porque muchos de nuestros estudiantes, su trayectoria educativa ha sido interrumpida por diferentes motivos, ya sean familiares, sociales, estructurales, en algún momento histórico también. No todos han podido acceder a los estudios, tal vez en su núcleo primó más la necesidad de trabajar, a veces vienen de familia disfuncional, en fin, entonces es complejo, pero a la vez nosotros sabemos que ese es nuestro contexto, estamos dentro de lo que podemos, preparados para hacer un aporte junto con Gendarmería, porque esto, el 2013 eso se materializó en un convenio del Ministerio de Educación con el Ministerio de Justicia y Derechos Humanos, más Gendarmería, para que podamos educar a las personas que están en contextos carcelarios, quienes están privados de libertad, no por eso están privados de su derecho a estudiar. Es un derecho constitucional que toda persona debe ser, ¿no es cierto?, acceder al estudio. Y nuestra escuela de Adulto Río Bueno no es menos, entregamos nuestras competencias, nuestras capacidades laborales y docentes de la mejor forma posible a nuestros estudiantes. Primero, ellos van por obligación, para hacer conducta, como se dice, pero una vez que van conociendo nuestro espacio educativo, se dan cuenta que es un espacio, es un lugar donde ellos pueden potenciarse, mejorar, reconocer que a veces su trayectoria no ha sido la mejor, por eso están en ese espacio, en ese lugar, y nosotros estamos entregando el máximo de herramientas para que ellos puedan salir adelante, y en eso también la labor de Gendarmería, especialmente acá en Río Bueno, de su alcaide, especialmente el mayor Darío Quiñenao Nicolás, que dirige la unidad penal. Ellos son personas pro reinserción, para que el interno venga, haga conducta, cambie su vida, haga cambio, y una vez que vuelva a la sociedad, de acuerdo a la misión de nuestro establecimiento educacional y nuestro sello educativo, que son dos sellos bien importantes, una vez que ellos vuelvan al medio libre, pudiesen seguir estudiando, o si van hacia el área laboral, pero lo hagan de una forma consciente, comprometida, responsable, honesta, porque la educación en contexto entrega mucho valor, la parte valórica, las habilidades sociales, las habilidades blandas, como dicen los psicólogos, la trabajamos en nuestra unidad, tanto así que tenemos un psicólogo con nosotros que va 3 veces a la semana, que es don Miguel Ángel Valdovino, que hace un tremendo trabajo ahí con los internos, en forma individual, grupal, a través de talleres. Así que estamos ahí en el contexto, totalmente comprometidos con todo y cada uno de nuestros colegas para poder ayudar en forma adecuada a que el interno que cayó por diferentes motivos pueda volver. Hablaba del sello de una vez que salgo libre, ¿qué hago? Ya, trabajo, estudio, en fin. Pero también está el otro, el sello de que la persona tenga una valoración social. Y que se valore él primero. Y la autoestima del interno es importante elevarla. Porque la persona que está recluida, está privada de libertad, está viviendo otra cultura. Es otro mundo, muy diferente al nuestro. Ellos día a día están encerrados. Tienen compañeros que les gusta o no les gusta, están ahí igual. Bueno, son todos diferentes. Entonces es importante la educación. Y la Escuela Adulto Río Bueno va cumpliendo por ahí. Tenemos muchas cosas que nos están caracterizando hoy en día. Tenemos talleres de formación artística, culturales, deportivas, y eso va dentro de lo que es planes de formación ciudadana de los establecimientos educacionales, y nos corresponde como colegio también asumir ese compromiso, que sean nuestros estudiantes cada vez mejores personas, mejores ciudadanos.
1: Hay, en ese sentido, para que la gente entienda lo que es conducta, ¿cierto?, avanzar en educación mientras las personas están en situación de encierro, ¿cierto? Les otorga, llamémosle, puntaje.
2: Sí, así es. Sí,
1: para pedir beneficios como reos. Sí. Y igual que la espiritualidad, el acercamiento, ¿cierto? A la parte de iglesia. Les otorga también el puntaje para los beneficios, sí, de su libertad condicional.
2: Sí.
1: ¿Cuál es el porcentaje de gente que está en situación de encierro y que no ha concluido los estudios?
2: Bueno, en el país tenemos alrededor de 13.000 estudiantes privados de libertad. Así que en la pura región son cercanos a los 1.800 personas recluidas, de los cuales hay algunos o varios que ya tienen su enseñanza completa. Entonces, ese es un decir, que es mucha gente la que está privada de libertad y de diferentes edades. Y obviamente, como decimos, es un derecho que ellos estudien y se acentúa el interés de ellos porque hacen conducta, como se conoce. Si ellos tienen un cumplimiento de condena de tantos años, en la medida que ellos estudien, tengan buen comportamiento, trabajen dentro del área que les corresponde, gendarmería, hagan oficio internamente, tengan una conducta de no agresiva, no disruptiva, ellos van a ir acortando en cierta forma la conducta y pueden acceder a beneficios como son salida de fines de semana, salida dominical, después tienen la posibilidad de la libertad condicional, que por lo general se da en el mes de octubre, en fin. Entonces, la persona recluida, privada de libertad, va a buscar, ¿no es cierto?, cómo salir pronto de eso. Y la idea no solo es que salga, como decimos nosotros, sino que se lleve nuestro trabajo, nuestras herramientas otorgadas para que ellos hayan desarrollado internamente sus, como dije anteriormente, sus habilidades, sus capacidades, sus talentos, sus competencias, porque vale, toda persona social tiene mucho, mucho potencial y hay que sacarlo, que ellos se reconozcan también, se valoren, en cierta forma se quieran, obviamente, y quieran a sus seres queridos, sus seres cercanos, porque no todos tienen familia sanguínea, también hay núcleos cercanos que los apoyan, que los vienen a visitar, en fin.
1: Ahora, sin duda que esto es un trabajo súper importante en lo que es reinserción social. Estadísticas de una década atrás marcaban un 60% de reinserción efectiva, ¿cierto?, en la sociedad de la gente que delinquía por primera vez. Hoy día, con la situación de la delincuencia importada, nos cuesta mucho más, me imagino que las cifras han bajado, pero en general, ¿cómo están los alumnos dentro? ¿Cómo están tomando esto? ¿Cómo están trabajando con este sistema, especialmente los chilenos?
2: Sí, claro, hoy en día estamos bastante transnacionales, tenemos una alta cantidad de inmigrantes que nos han abordado, especialmente los países centroamericanos, sudamericanos, y también son parte del sistema. Igual tenemos un par de estudiantes extranjeros, tuvimos hace poco un venezolano, hoy día tenemos un colombiano también, en fin, son estudiantes o están en la edad de estudio y también acceden al estudio estos extranjeros, que también tienen que estar, y nosotros tenemos que velar porque hagan una buena conducta, porque sean educados, porque vean que hay algo más de lo que han recibido.
1: A veces tener un enfoque distinto sobre la realidad de una sociedad, y la educación permite eso.
2: Sí,
1: un enfoque diferente, ¿no?
2: Sí, la educación nos permite justo el intercambio. Cuando tenemos estudiantes extranjeros, ellos también nos entregan parte de su cultura, porque todos en nuestro espacio, en nuestro país, en nuestro lugar, tenemos nuestras raíces, nuestras costumbres, que se manifiestan de diferentes formas, ya sea a través de la parte artística, a través de los bailes, a través de la creatividad, en fin. Y vamos nutriéndonos con el aporte de los extranjeros. Igual de ellos vamos aprendiendo algunas cosas, obviamente, y ellos también se van adaptando al sistema acá de nuestro país, especialmente el educacional.
1: Ahora, desde una perspectiva, digamos, absolutamente práctica, ¿cierto? Cuando uno ve la deserción escolar, ¿cierto?, que comienza generalmente a veces en educación básica, a veces en educación media, es porque mucho joven es atraído, ¿cierto?, hacia el mundo delincuencial, hoy día que está el narcotráfico de moda, ¿cierto?, y gana mucho dinero, más que en un trabajo que podrían tener como salario mínimo. Entonces, este parece ser un incentivo perverso y un atractivo, ¿cierto?, para las nuevas generaciones, pero en el trabajo que ustedes están haciendo con psicólogo, con educación, ¿de qué manera contribuye, ¿cierto?, a combatir esto precisamente y a tener un pensamiento más sano dentro de la sociedad?
2: Sí. A veces pensamos que podemos estar llegando como tarde a esos jóvenes, a esas personas adultas que han delinquido por diferentes situaciones, pero nosotros, no obstante, vamos con nuestro potencial, nuestra competencia profesionales buscando rescatar, que ellos vean que la educación es importante, que ellos tienen otra mirada, porque muchas veces lo que decimos, no han accedido, no han mantenido una regulación formal de educativa, entonces sus trayectorias son interrumpidas por diferentes motivos. Y obviamente que, especialmente para las personas jóvenes, es atractivo. Las redes sociales nos muestran eso hoy en día, qué fácil o qué bonito se ven los vehículos, las joyas, las canciones, los conciertos, todo es mediático, todo es, en cierta forma, consumismo, todo es el ahora ya, y sin importar el cómo.
1: O las consecuencias.
2: Las consecuencias. Es muy difícil que un joven mida consecuencias, pero tiene que hacerlo, porque las personas, somos todos personas humanas, merecemos respeto, nuestras dignidades. Entonces no podemos ser avasalladores. Yo quiero esto a la costa que sea. Sabemos que mucho celular al final nos va dañando, porque nos va haciendo menos sociales, nos va haciendo más insensible al cercano que yo tengo o a las realidades. Nos diversa en cierta forma la parte de las redes sociales. Nos crea a veces, en algunos aspectos, un mundo ficticio. Entonces es importante que desde pequeños los niños, las edades preescolar y desde la básica, en fin, sea normal el uso del celular, porque es una forma que vivencia más la cercanía con sus cercanos, con los familiares, y aprendamos a respetar, aprendamos que todo tiene un tiempo, un proceso, y que tener algo significa que tenemos que hacer un sacrificio. No es llegar y quitarle lo que tiene el otro, o porque yo soy más fuerte, porque en mi grupo, porque aquí y allá. Yo sé que hay por medio también el narcotráfico, hay droga, el consumo de alcohol, en fin. Todas esas situaciones dentro de los colegios se van abordando en la medida que se puede, pero el colegio por sí solo no basta. Está el apoyo de la familia, con quien vive el niño o la niña. Ahí empieza la formación total y una formación para la vida. Así que es importante que nos apoyen los padres, las madres, las familias, cuando las hay también.
1: Porque también a veces la familia es ausente.
2: Hay familias ausentes, familias que están dañadas por diferentes situaciones, y por eso para la escuela, para los colegios, es el doble esfuerzo rescatar las personas. No todo es fácil, no todo es materialismo, hay que respetar al semejante, tener una buena convivencia, cosa que se da en nuestro establecimiento educacional. Porque los profesores somos tremendamente respetuosos con nuestros estudiantes, y a ellos no les queda otra. Hacer lo mismo, si siguen ejemplo.
1: Se aprende la conducta.
2: Se aprende, se adapta, se modifica la conducta cuando hay personas que por vocación están en un contexto trabajando.
1: Ahora, uh-huh, estamos desde Casona 80, ¿cierto? Aquí en Comercio 773, compartiendo hoy día sobre el tema educativo carcelario. Y este local, como le decíamos al principio, tiene las tres fe, bueno, bonito, barato, así que venga en familia para compartir. Una de las cosas que me llama profundamente la atención, que en un sistema así hay que ser tremendamente creativo. No se puede, cierto, atraer al estudiante si no sabes creativo. ¿Qué están haciendo ustedes para que el sistema educativo, bajo el sistema de encierro, sea atractivo?
2: Bueno, nosotros como establecimiento educacional, obviamente dependiente del DAEMA, y para eso también queremos siempre agradecer a nuestro sostenedor, al señor alcalde, a nuestro jefe DAEM y todos quienes laboran en el Departamento de Educación Municipal de Río Bueno, que también tienen el foco puesto en nuestro establecimiento, y las ayudas en la medida que se puede nos llegan, pero siempre, como dice, los recursos son limitados. Y las necesidades son múltiples. Nosotros, en forma creativa, dentro de lo que podemos realizar, son actividades deportivas. Frecuentamos, yo soy profesor de Estado en Educación Física, así que tratamos de fomentar el deporte, y especialmente deportes no tan comunes y populares como son en las cárceles, por llamarlo así, como es el fútbol, entre otros. Tratamos de motivarlo acá para que hagan voleibol, para que hagan básquet, otro deporte, para que tengan más alternativas. También con pintura, tenemos nuestros talleres de pintura, justamente después de clase o junto con las clases hacemos mucha actividad. La metodología nuestra es una metodología activa, motivadora, creativa. Entonces, tenemos ahí talleres de pintura, como digo, de acuerdo a nuestros recursos, ya sea con témpera, idealmente quisiéramos contar con óleo, otro como en algún momento tuvimos. Tenemos también talleres ya de música, hay un grupo musical interno, felizmente contamos con algunos instrumentos, los mínimos, pero siempre las necesidades van más allá. Entonces le damos curso a la parte de pintura, a la parte musical, a la parte deportiva, y también estos días estuvimos un hito muy importante. El 7 de mayo lanzamos una revista educativa e interactiva. Entonces la Sociedad del Saber se llama nuestra revista de la Escuela Adulto, que ya anda circulando, una revista creada y creada plenamente por nuestros estudiantes, nuestros docentes. Así que tenemos una revista en nuestra escuela de adultos que va a ser algo que queda porque, como dije, es un hito relevante. Es una evidencia de que se trabaja y que consideramos los intereses de nuestros estudiantes. La revista educativa tiene, como toda revista, su editorial, introducción, ¿no es cierto?, índice, en fin. Y es interactiva porque, y a la vez intersectorial, interasignatura, porque vamos trascendiendo, ¿no es cierto?, la parte del lenguaje, la parte matemática, la parte artística. Ahí los estudiantes o quienes tienen la revista pueden trabajar en acróstico, sopa de letra, otro bien, bien motivado ahora la revista. Ahí salen algunas historias de vida bien importantes, por ahí algunos temas musicales. Y sale una sección que llama bastante la atención, que es el COAS, o el lenguaje carcelario, porque es un lenguaje propio, ¿no es cierto? Un poquito también históricamente viene de la parte del lenguaje de los gitanos, el dialecto, y aparecen palabras diferentes que la gente no sabe el significado, pero internamente la gente en contexto de encierro sabe lo que significan, como barretín, doblar el pantalón.
1: Y va cambiando.
2: Claro, patear el durano y así, el naranjo en este caso, y así sucesivamente. Hay muchas cosas que uno de afuera le da otro significado.
1: Claro,
2: pero,
1: claro, porque
2: pero es el significado de ellos.
1: La vivencia que tiene el coaque.
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5: Son las 7 de la tarde, 23 minutos.
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8: Desde el norte hasta el sur, nuestra voz trae las noticias más relevantes. ¿Nos escuchas? Si es así, cuéntanos de dónde eres y comparte tus comentarios en nuestras redes sociales, Instagram y Facebook personal, Ángel Contreras Veroiza, y también nuestra página de Facebook, Voz Independiente Comunicaciones.
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8: Una investigación de la Fiscalía de Arica en conjunto con la Policía de Investigaciones que permitió obtener un veredicto condenatorio contra 3 ciudadanos venezolanos por el secuestro de un hombre en un caso ligado al clan Los Gallegos, brazo operativo del Tren de Aragua. Recordar que el hecho ocurrió en agosto del año 2025 cuando la víctima fue engañada y trasladada hasta una vivienda en el sector de Las Maitas, en el Valle de Azapa, donde fue amarrada, golpeada y amenazada con armas de fuego. Pese a ello, logró escapar y pedir ayuda a vecinos, quienes alertaron a carabineros. La diligencia, liderada por la Unidad de Crimen Organizado de la Fiscalía y diversas brigadas de la Policía de Investigaciones, permitió detener a los acusados, incautar armas de fuego, municiones y más de 6 kilos de drogas entre cannabis, cocaína y ketamina. Los 3 condenados pertenecen a la organización Los Gallegos del Tren de Aragua y la persona secuestrada también era una persona que había prestado servicios y habría pertenecido a esta organización. Y esto les permitió desarticular este brazo operativo que estaba reagrupándose, según sostiene el fiscal regional Mario Carrera. Las acusaciones fueron condenados por secuestro, tráfico de drogas, tenencia de armas prohibidas y asociación criminal. La sentencia se estaría dando a conocer el próximo 25 de mayo en el Tribunal Oral de Arica.
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8: El Ministerio de Vivienda y Urbanismo deberá entregar esta semana su informe respecto a las familias que podrían acceder al proyecto habitacional en los terrenos expropiados de la megatoma de San Antonio, según informó la propia delegación presidencial de Valparaíso. Mientras la inmobiliaria dueña de los terrenos se mantiene a la espera de una fecha de reanudación del desalojo tras advertir un desacato por parte del gobierno. Mediante un escrito presentado ante la Corte de Apelaciones de Valparaíso, la inmobiliaria y constructora San Antonio S.A. advirtió un desacato por parte del Estado tras la suspensión del proceso de desalojo en la megatoma del Cerro Centinela. En detalle, el documento estaría emplazando al gobierno de haber suspendido los desalojos a partir del 11 de marzo. en donde lamentan 2 meses de la paralización del proceso judicial. En específico, la inmobiliaria solicitó a la Corte de Apelaciones que las instituciones del Estado consignadas entreguen un calendario de las denominadas avanzadas sociales y el ingreso de maquinarias, además de un plano de expropiación y zonas de desocupación del Serviu de la región de Valparaíso. Cabe mencionar que, según datos de los dueños del terreno, restan 29 hectáreas por intervenir, de las que serán devueltas a los propietarios. En el documento, los abogados dicen que se ha solicitado una serie de reuniones por ley de lobby en la delegación presidencial regional, las cuales no han sido atendidas.
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8: Las informaciones de la región del Biobío dan cuenta que una mujer de 42 años fue hallada sin vida al interior de un carro de comidas en la ruta 5 Sur, cerca de Duqueco, en la comuna de Los Ángeles, región del Biobío. Esta información fue dada a conocer por la Policía de Investigaciones, señalando que hasta el kilómetro 521 y por disposición del Ministerio Público, concurrió la Brigada de Homicidios de la Policía de Investigaciones de la ciudad de Los Ángeles. El comisario jefe de la unidad, Jair Bravo, indicó que no se evidencia participación de terceras personas en la muerte y, de acuerdo a los exámenes externos practicados, al empadronamiento y a las diversas diligencias investigativas, en principio se puede descartar la participación de terceras personas, complementó. Junto con ello, señaló que se será el servicio médico legal el que deberá esclarecer la causa de muerte con la autopsia respectiva. El informe del servicio médico legal deberá determinar la causa de muerte, mientras que sus familiares habían llegado al lugar en medio de escenas de profundo dolor. En una información dada a conocer por la Corporación de Profesionales Mapuches en AMA, donde se señaló que los despidos en distintas reparticiones públicas vinculadas a temas indígenas se justifican, y afirmó que el gobierno daría a conocer su política respecto de los pueblos originarios en el mes de junio. El detalle de la información da cuenta que el Poder Ejecutivo ha realizado despidos en unidades vinculadas a los pueblos originarios y, en especial, al pueblo mapuche en bienes nacionales, INDAP, el Plan Buen Vivir y en el Programa de Promoción e Información de los Derechos Indígenas. Su presidente, Hugo Alcamán, dijo que al producirse un cambio de gobierno, los despidos se justifican porque cambian los objetivos políticos, y agregó que igual existía un mal trabajo en algunas áreas. El dirigente, que antes había advertido que el gobierno en sí, en la campaña, no planteó ninguna política indígena, ahora indicó que, tras varias reuniones con distintas autoridades del gobierno, lo que conocen es que, durante el próximo mes, la Moneda y el Ministerio de Desarrollo Social estarían informando cómo será su política y trabajo con los pueblos originarios. Finalmente, ENAMA señaló que se requiere avanzar en las soluciones respecto de las demandas de los pueblos originarios, en especial de los mapuches, siendo uno de estos aspectos trascendentes el reconocimiento constitucional. En una información dada a conocer por la Municipalidad de Mafil, quienes indican de que estarían pagando en cuotas una de las 3 deudas por más de 20 millones de pesos que se originó por la no rendición de fondos en educación durante las administraciones anteriores. Señalar que esto es un sumario administrativo que fue anunciado por el alcalde Andrés Lara por el complejo escenario financiero en el que se encuentra la Casa de Edilicia, buscando determinar responsabilidades de un supuesto mal uso de recursos entregados a través del Fondo de Apoyo a la Educación Pública y que finalmente se destinaron para otros fines. Es aquí donde el jefe comunal detalló que se generó una deuda por más de 220 millones de pesos que no fueron rendidos, los que ha desencadenado en el inicio de 3 demandas en contra del municipio. Una de esas acciones legales fue presentada por el Consejo de Defensa del Estado en el 8º Juzgado Civil de Santiago, originada por una deuda que se arrastra desde el año 2023 por 22 millones de pesos. Para resolver este caso en particular, el alcalde viajó a la región metropolitana luego de ser autorizado por el Consejo Municipal para repactar la deuda y pagarla en 12 cuotas. Recordar también que existen otras 2 demandas presentadas por el fisco por la no rendición de los fondos de educación. Una de ellas se está tramitando en el 2º Juzgado Civil de Valdivia por una deuda que se arrastra desde el año 2012 por un monto superior a los 21 millones de pesos. Y la tercera causa se originó por la firma de 4 convenios en el mes de octubre del año 2024, a pocos meses del cambio de administración, comprometiendo más de 200 millones de pesos que no fueron presentados al Consejo Municipal para su aprobación. Finalmente, el alcalde de Mafil confirmó que, en ambos casos, se estarían buscando pagar en cuotas, aunque recalcó que primero debe ser autorizado por los concejales. En una información dada a conocer por el gobierno regional de la región de Los Lagos, en donde el propio gobernador regional, Alejandro Santana, apuntó a la falta de acuerdos y voluntad política entre los municipios de la provincia de Osorno como el principal obstáculo para resolver la crisis del vertedero de Curaco y el alto costo del traslado de la basura que ha puesto en jaque a las administraciones locales. Señalar que la autoridad sostuvo que el problema de la basura representa una prioridad medioambiental en la región de Los Lagos, aunque aclaró que el gobierno regional no tiene atribuciones para definir de manera unilateral el lugar donde se estaría instalando un futuro centro de recepción de residuos, afirmando que las conversaciones entre los municipios avanzan lento y recalcó que para destrabar el conflicto se requiere disposición de las comunas involucradas para alcanzar acuerdos, reiterando que mientras no exista una propuesta formal acordada con los municipios de la provincia de Osorno, el gobierno regional no puede avanzar en financiamientos ni en la ejecución de iniciativas, explicando que actualmente se evalúan distintas alternativas vinculadas a la valorización de residuos y economía circular, incluyendo la posibilidad de utilizar recintos ya existentes en otras zonas de la región. Las declaraciones del gobernador regional de la región de Los Lagos encontró respuesta en el alcalde de la municipalidad de Osorno, don Jaime Bertín, quien llama a corregir información imprecisa sobre el futuro relleno sanitario para la comuna. La autoridad comunal también aprovechó de responder a la queja de sus pares del resto de la provincia, que acusan impacto en sus arcas no solo por el reajuste en los combustibles a la hora de trasladar la basura, sino por el alza en el ingreso al vertedero para la deposición final.

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2: Y otro de los temas clave sobre la mesa en la cumbre de Pekín es la guerra de Irán y el efecto en el precio del petróleo y en la cadena de suministros. La Agencia Internacional de la Energía ha publicado un informe donde subraya que las reservas de petróleo se reducen en 420.000 barriles diarios respecto a 2025. China, principal comprador de crudo iraní, se ha visto afectado por la guerra. Solo el año pasado el 13% de sus compras procedían de Irán. Pues a la espera de saber si Trump y Xi Jinping pueden negociar algo sobre Hormuz, el bloqueo de esta importante vía está obligando a las economías de todo el mundo a recurrir a sus reservas de petróleo. Y José David Navarro, ahí en la Bolsa de Frankfurt, la Agencia Internacional de la Energía advierte de que esas reservas de petróleo están cayendo a un ritmo récord, ¿no es así?
3: Hola Belén, ¿qué tal? Pues así es, en el mes de abril cayeron 117 millones de barriles de esas reservas estratégicas, lo que se suma a la caída ya de 120 millones de barriles que se registró en el mes de marzo. Esas reservas estratégicas son, Belén, como un colchón, como por ejemplo unos ahorros para una persona que pierda su trabajo o que ya no tenga ingresos. Y como pasan las reservas y los ahorros, tienen en algún momento un límite. Y los expertos apuntan a que precisamente este mes, el mes de mayo, podría ser un mes crítico. Si no se abre el estrecho de Hormuz, los precios del petróleo podrían ser aún más sensibles a la situación y podrían seguir aumentando. Sobre todo, advierte la Agencia Internacional de la Energía de cara al pico de demanda de consumo que se espera aquí en Europa en verano, cuando debido a la mayor actividad turística, pues el consumo, la demanda de petróleo aumenta.
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5: El Real Madrid recibió al Real Oviedo y le ganó 2-0 con goles de Gonzalo García y Jude Bellingham, pero el resultado terminó pasando a segundo plano.
6: Florentino Pérez fue blanco de críticas. Vimos esta pancarta con el mensaje Florentino, vete ya. Y además las cámaras lo captaron discutiendo con algunos hinchas.
7: El estadio también pitó a Mbappé y Vinicius.
6: Tenemos que aceptarlos, es normal, declaró el francés después del juego. Le preguntaron si está dolido por no jugar y así respondió.
8: Estoy muy bien, 100%. No he jugado porque el míster me ha dicho que para él soy el cuarto delantero de la plantilla, detrás de Mastantuono, Vini y Gonzalo. Pero al final acepto y juego el tiempo que tengo en jugar y que pienso que juego bien, una asistencia a Jude y hemos jugado bien, hemos ganado, es importante ganar en casa y siempre ser positivo. Sí, yo estaba listo para ser titular, es su decisión.
7: El entrenador lo negó completamente.
9: Ya me gustaría a mí tener cuatro delanteros, pero no sé qué decirte, porque ni tengo cuatro delanteros ni le he dicho semejante frase. La verdad es que no sé muy bien qué decirte, porque en ningún momento le puedo decir que es el cuarto delantero, vamos.
6: Neuer vuelve con la selección.
7: Ya había decidido no volver a jugar por su país. Sin embargo, el periodista Florian Plettenberg tiene novedades.
10: El seleccionador Julian Nagelsmann está considerando llamarlo a la Copa del Mundo. En este momento, Neuer está en la lista de los 55 jugadores preconvocados y cuentan que el portero y entrenador ya hablaron de un posible regreso, pero por ahora no hay todavía una decisión final.
7: Y en Brasil, Carlo Ancelotti firmó, extendió su contrato hasta 2030 con la Canariña, o sea, hasta el siguiente Mundial. Así lo anunciaron.
11: A un año llegué a Brasil. Desde el primer minuto entendí mejor lo que el fútbol significa para ese país. Estamos muy felices en anunciar que continuaremos juntos para más 4 años. Vamos juntos hasta la Copa del Mundo de 2030.
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12: Comenzamos pronosticando de la costa, de nublado parcial. Los valles se mantendrán con cielo claro durante gran parte de la jornada. De cielo gris a cielo azul pasarán la región de Atacama y Coquimbo. No obstante, se espera que las temperaturas máximas suban en todo este tramo. Prácticamente nublada estará la región de Valparaíso. Por momento podrían quebrar las nubes. Los pronósticos insulares. Archipiélago Juan Fernández seguirá con cielo gris. Ramoní, la isla Rey Jorge se mantiene con chubasco. La región metropolitana estará entre los 19 y los 21 grados en toda la capital. O'Higgins y el Maule con cielo gris. Pero al final de la tarde las nubes nubes quedarán en la costa y las máximas bajarán en ambas regiones. De nublado a escasas nubes se moverán por la región de Ñuble y Biobío, mientras que la Araucanía parte el día con cielo cubierto, luego se abre por la tarde y las máximas descenderán en el tramo. Más a sur, nublada amanece en la región de Los Ríos y también por acá, en Los Lagos. Luego abre las nubes para quedar con cielo parcial el resto del día. La zona austral y Aysén estará entre nublado y parcial, mientras que Magallanes estará cubierto con chubasco y atención, viento hasta 80 km por hora. En la península antártica chilena con nevadas.
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2: La pregunta de hoy tiene que ver con la depresión. Un caballero me dice: señor Palau, estoy viviendo momentos de depresión aguda. He pasado por una crisis tremenda y he pensado en lo impensable, he pensado en el suicidio. Pero sé que eso está mal, sé que no es cristiano, sé que quiero vivir. Pero, ¿qué hago para librarme de este vacío, de esta profunda depresión que me oprime? Mucho voy a esperar su respuesta, señor Palau. Mi estimado caballero, le voy a contestar leyéndole una carta y luego diciéndole unas palabras más. Una señora o señorita me dice lo siguiente: señor Luis Palau, soy maestra de una escuela pública. He pasado por serias crisis. Me he encontrado en momentos de depresión aguda, y tal fue la crisis que había decidido quitarme la vida. Y luego continúa esta maestra: en esa situación, pedí una oración a mi hermana, que es una creyente en Cristo. Su ayuda y consejos han sido inestimables. Señor Palau, fui a la cruzada suya aquí, en mi país, y acepté a Jesús. Él me liberó de la angustia, de la depresión, y me quitó el deseo de suicidarme. Ahora creo en la vida. Vale la pena vivirla con Jesús. Saludos y muchas gracias. ¿No le parece hermosa la carta de esta maestra? ¡Cuánto me alegro que me contó y que me escribió para contarme su historia! Dicho sea de paso, usted, mi amable oyente, a lo mejor me ha estado escuchando durante varios meses, quizá años. Su vida quizás ha sido también transformada por Dios al escuchar su palabra en estos programas. ¿Por qué no me escribe una carta? Ahora bien, contestando a este caballero que está en la situación de esta maestra, ¿qué más le puedo decir? ¿Vio lo que dice esta maestra? Dice: ahora creo en la vida. Creo que vale la pena vivirla. Mi estimado caballero, la depresión generalmente viene de varias fuentes. Primero, puede ser un problema físico. Debe hacerse revisar por un médico para ver si es físico. Pero antes de ver al médico, le sugiero lo siguiente. Piense en esto. ¿Tiene usted un sentido de culpabilidad? ¿Hay algo, caballero, en su conciencia que lo está atormentando, que lo deprime? ¿Quizá una memoria de su juventud o de su niñez? ¿O quizá un problema actual? ¿Quizá una infidelidad en su matrimonio, podría ser? ¿O un engaño en su empleo? ¿O una vida doble que está viviendo? Perdone que le haga la pregunta, pero es importante que lo analice, porque los psiquiatras lo dicen y mi experiencia lo confirma, y la Biblia sobre todo lo afirma, que la mayoría de las personas que viven tristes, deprimidas, oprimidas, angustiadas, la mayoría son fruto de un sentido de culpa. La culpa viene por la pecaminosidad de la raza humana y a menudo se enfoca en algún pecado específico. Segundo, a lo mejor es una falta de confianza frente a la vida, frente a los problemas de la vida diaria o los problemas matrimoniales. Yo le quiero decir lo siguiente porque el tiempo se me fue. Para el sentido de culpa, caballero, para eso vino Cristo Jesús al mundo. El perdón de Dios es suyo. Si usted lo recibe a Cristo en su corazón, como lo hizo esta maestrita, recibiéndolo por la fe. Y si ha ofendido a otras personas, no solo debe recibir el perdón que Dios le da, sino que debe pedir perdón a las personas que haya ofendido para perder la depresión y vivir sin un sentido de culpa. Y mañana continuamos si Dios quiere.
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0: Son las 7 de la tarde, 44 minutos.
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